0: las 7
1: y 20 minutos.
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0: las 7 con 27 minutos.
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0: 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Cada día es peor, la gente ya ni siquiera le presta atención porque dicen que usted es una persona que está atormentada, muchas veces le dicen a uno, es que su papá, su mamá, su tío, lo que pasa es que él está fingiendo, ya se acostumbró a eso, se acostumbró a decir que todo el tiempo está mal. Amigos, pongan mucha atención a esas señales, es importante hacerse revisar, no solamente de médicos, porque ellos no conocen de energías, ellos saben acerca de una enfermedad cuando es natural, pero ellos no saben cuando la enfermedad es una enfermedad que no es natural, sino es una enfermedad causada por envidias, por trabajos oscuros, por personas que siempre han deseado el mal para esa persona. ¿Qué hacemos nosotros? 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Tratamiento seguro, no solamente hablamos de medicina natural, no, hablamos de tratamientos que van a romper esa magia negra, que van a romper ese hechizo, que van a dañar, a quitar esa brujería, lo van a liberar y lo van a sanar. 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
1: Bueno, mi nombre es Carlos Enrique, yo fui a estar porque estaba desempleado, me sentía muy mal. 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Yo digo a los oyentes que se den una oportunidad, que lo intenten, que se animen, que hay que creer en algo, que hay que creer en algo y que se den la oportunidad y se darán cuenta que les va a ir muy bien.
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0: Amigos, si ustedes hoy se encuentran cansados de tomar medicamentos que no están obrando para nada en su vida, se siente cansado de ir al médico, de tocar puertas que le digan que no tiene absolutamente nada, está cansado de gastar dinero, de ir corriendo de un lado para otro buscando alternativas para sanarse, para curarse, pero ¿qué pasa? Cada día es peor, la gente ya ni siquiera le presta atención porque dicen que usted es una persona que está atormentada, muchas veces le dicen a uno, es que su papá, su mamá, su tío, lo que pasa es que él está fingiendo, ya se acostumbró a eso, se acostumbró a decir que todo el tiempo está mal. Amigos, pongan mucha atención a esas señales, es importante hacerse revisar, no solamente de médicos, porque ellos no conocen de energías, ellos saben acerca de una enfermedad cuando es natural, pero ellos no saben cuando la enfermedad es una enfermedad que no es natural, sino es una enfermedad causada por envidias, por trabajos oscuros, por personas que siempre han deseado el mal para esa persona. ¿Qué hacemos nosotros? 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
2: Son las 8, con 32 minutos.
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0: las 9.
1: Con 17 minutos.
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0: Son las 9.
1: Con 17 minutos.
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0: Amigos, si ustedes hoy se encuentran cansados de tomar medicamentos que no están obrando para nada en su vida, se siente cansado de ir al médico, de tocar puertas que le digan que no tiene absolutamente nada, está cansado de gastar dinero, de ir corriendo de un lado para otro buscando alternativas para sanarse, para curarse, pero ¿qué pasa? Cada día es peor, la gente ya ni siquiera le presta atención porque dicen que usted es una persona que está atormentada, muchas veces le dicen a uno, es que su papá, su mamá, su tío, lo que pasa es que él está fingiendo, ya se acostumbró a eso, se acostumbró a decir que todo el tiempo está mal. Amigos, pongan mucha atención a esas señales, es importante hacerse revisar, no solamente de médicos, porque ellos no conocen de energías, ellos saben acerca de una enfermedad cuando es natural, pero ellos no saben cuando la enfermedad es una enfermedad que no es natural, sino es una enfermedad causada por envidias, por trabajos oscuros, por personas que siempre han deseado el mal para esa persona. ¿Qué hacemos nosotros? Hacemos el recorrido y el estudio espiritual de energías y a través de este estudio le vamos a tener un tratamiento seguro. 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
2: Son las 9:31.
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4: Son las 10
6: y un minuto.
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0: las 10.
1: Con 17 minutos.
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0: Son las 10.
1: Con 17 minutos.

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3: Son las 10.
4: 30 minutos.
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3: Son las 10.
4: 30 minutos.

0: las 10.
1: Con 34 minutos.
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2: Señoras y señores, bienvenidos. Permítanme entrar a sus hogares o lugares de trabajo con este mensaje de orientación, de consejería, de relaciones humanas, de superación personal. La invitación que diariamente les vengo haciendo es que me acompañen, es que me permitan con este mensaje entrar a sus casas para que usted recapacite, caiga en cuenta que si tiene algún problema, necesita ayuda, quiere saber algo importante, usted se va a comunicar inmediatamente con este hermano suyo, Artemio, que tengo la disposición, tengo las facultades mentales, espirituales, para darle la mano, para orientarle correctamente, para descongestionar su mente, para poner sus pensamientos en orden, para que usted llegue al destino que se ha propuesto en la vida. Si usted, querido hermano o querida hermana, se viene sintiendo mal, le han dicho que le embrujaron, que le hechizaron, que le pusieron, que le hicieron, y no ha encontrado usted quien le cure, yo tengo los elementos, tengo los rituales para hacerle una barrida, una limpia, y que allí en mi consultorio quede todo lo malo, todo lo negativo. 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También tengo un conjuro especial para maldecir y devolver los males que a usted le hayan hecho. O sea, las cosas malas que a usted le hayan hecho, usted las puede devolver a la persona que se las está haciendo. Pero usted necesita conocer este conjuro, este ritual. Voy a dar lectura. Este mensaje me lo han enviado de Zarzal Valle. Dice: señor Artemio, escucho su programa, sus consejos todos los días en la emisora. Yo quiero que usted me diga quién es la persona que me está haciendo daños en mi propiedad. También me han envenenado unos animales. Señor Artemio, usted me puede ayudar a retirar esas personas que me causan estos males. Soy 4 de junio de 1970, también me gustaría obtener el amuleto que usted está mencionando, el ojo de tigre. Estaré muy atento y me identifico como el preocupado. Responda pronto mi mensaje. Muchas gracias. Apreciado amigo, gracias también por su mensaje de WhatsApp. Oiga bien, ciertamente le hice un recorrido mental la noche anterior. Y me encuentro con una situación bastante difícil. Le están haciendo la guerra, le están haciendo la mala vibra, le están haciendo la mala onda y quieren que usted desaloje ese lugar. A usted ya le ofrecieron un dinero por esa propiedad, pero realmente el dinero que le ofrecieron

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3: Son las 10.
4: Con 46 minutos.
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2: Son las 11
3: con 2 minutos.
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1: Bueno, mi nombre es Carlos Enrique. Yo fui a estar porque estaba desempleado, me sentía muy mal, estaba muy triste por la situación económica y todo. Me ha ido muy bien, estoy trabajando, la lotería me ha ido bien, no digo cuánto me he ganado, pero me ha ido muy bien y quiero darle muchas gracias a las personas. Yo le digo a los oyentes que se den una oportunidad, que lo intenten, que se animen, que hay que creer en algo, que hay que creer en algo y que se den la oportunidad y se darán cuenta que les va a ir muy bien.
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3: Son las 11 con 32 minutos.
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0: En este día vengo a darle testimonio a los hermanos gregorianos porque yo soy una persona que me encontraba muy mal de salud, económicamente también me mantenía muy mal y a raíz de eso tenía muchos problemas en mi hogar. Vengo a darle testimonio a ustedes, hermanos, por la ayuda que me han brindado en este momento y darle gracias a Dios y a ustedes por la salud, por haberme aliviado y haber salido adelante. Muchas gracias, hermanos.
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3: Son las 12,
4: con 2 minutos.
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3: Son las 12
4: y 4 minutos.

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3: Es la una.
4: Con 13 minutos.

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Yo vengo de Santa Rita, contrapunteó con cualquiera. 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

No terminó la copla cuando se armó la pelea. Metieron mano a las armas a la luz de las espermas. 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
1: Señor caficultor, vea pues, los envases de los agroquímicos no se queman y no se botan, se lavan, se guardan y se entregan en las jornadas de recolección del equipo de educación, porque el suelo se trabaja, no se contamina.

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1: Son las 3:47.
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1: Señor asociado, ¿quiere tostar tu café de forma sencilla y segura? Primero, lleva 17 kilos de café pergamino seco a la trilladora, ubicada en la calle 14 con vía férrea, antiguas bodegas de Almagrario. 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
1: 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Para conocer más sobre el auxilio funerario.
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2: Te damos la hora en Roble 840 conmigo. Son las 5
3: y 20 minutos.
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2: Te damos la hora en Roble 840, conmigo cuenta.
3: Son las 5 y 57 minutos.
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3: Son las 5 y 57 minutos.

Hermanos, bendiciones para todos mis oyentes en este día sábado. Maravilloso poder compartir y poder llegar a usted hoy, sábado 8 de agosto. No lo duden, hermanitos, que aquí está la solución.

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1: Son las 6:04.

0: son las 6
1: con 16 minutos.
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0: Son las 6
1: con 16 minutos.

Y ahora, vieja, por las dudas, como el viaje es algo largo, priéndale unas cuantas venas, por si acaso, nada más. Arrodíllese y le reza, pa' que Dios

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2: Son las 6:30.
3: 30 minutos.

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2: Señoras y señores, bienvenidos. Permítanme entrar a sus hogares o lugares de trabajo con este mensaje de orientación, de consejería, de relaciones humanas, de superación personal. La invitación que diariamente les vengo haciendo es que participen en el programa Milagros de la Mente, que me sintonicen. Oiga bien, en estos minutos estoy invitándoles a que salgan adelante, a que triunfen en la vida, a que prosperen, a que se realicen como seres humanos. Oiga bien, estoy invitándoles también a que se libere de todas las malas energías, a que se libere de todo el daño que le están haciendo. Usted lo sabe, usted lo presiente, que hay personas en su entorno que le quieren ver mal, que le envidian, que le odian, que quieren de pronto verle la ruina, que quieren de pronto verle en la calle. Bueno, recuerde, querido hermano, querida hermana, usted puede participar en este programa y a través de un ritual voy a ayudarle. Conozco el ritual para liberarse de todos los enemigos ocultos. Conozco el ritual también para ausentar a aquellas personas que le están haciendo mal, el mal vecino, la persona que se ha encargado tal vez de producirle a usted muchos problemas. Entonces, participe usted en este programa haciéndome una llamada ahora después del programa. Oiga bien mi número telefónico, 317-563-1951, 317-563-1951. De la ciudad de Río Frío me ha llegado el siguiente mensaje de WhatsApp. Oiga bien, este mensaje dice: señor Artemio, le envío este mensaje para que me diga por qué tengo tantas pesadillas. También quiero saber si la persona que me pretende me conviene. Su fecha es el 30 de abril de 1986. Yo soy del 4 de julio de 1990. Gracias por su atención. Me puede nombrar como la más preocupada. Apreciada amiga que en este mensaje se menciona como la más preocupada, gracias por su mensaje allí en la ciudad de Río Frío. Y gracias a la cantidad de oyentes que tengo en esta área de Río Frío, Salónica, también de Tuluá. Oiga bien, usted me consulta y está preocupada por la serie de pesadillas, de sueños que está teniendo frecuentemente, pero no me dice concretamente cuáles son esas pesadillas. Me doy cuenta en el recorrido mental que las pesadillas las está teniendo con su difunto esposo, es decir, desde hace más de un año que él falleció trágicamente. Usted no lo puede sacar de la mente y en las noches usted lo ve como si le estuviera pidiendo auxilio, como si le estuviera pidiendo ayuda. Bueno, quiero platicarle lo siguiente: esas pesadillas las está teniendo usted por consecuencias de que su esposo, antes de morir, antes de fracasarse, él hizo un negocio y ese dinero está guardado allí en la casa. Entonces, usted nunca supo eso porque él era muy reservado en estas cosas y no quería tal vez involucrarla a usted en estos asuntos. Entonces, se fue con el secreto, porque como dicen, nadie tiene la vida comprada, y esta persona se fue con el secreto a la tumba y por eso está sufriendo y está queriéndole revelar a través de esas pesadillas que allí hay algo de mucho valor, de mucha importancia para usted y para sus hijos. Entonces recuerde, tiene que llamarme ahora después del programa para darle las indicaciones. Otra cosa, usted me habla aquí de una persona que la pretende, de una persona que está tratando de conquistarla, que está tratando de enamorarla. Oiga bien, de ninguna manera le conviene darle cabida a esta persona y mucho menos llevarla a la casa, porque esta persona tiene unas intenciones muy negras, muy oscuras. Esta persona sabía de la existencia de ese dinero y lo que pretende es llegar a su casa, entrar a su casa y buscar ese dinero, porque él tiene, como dicen, la corazonada de que ese dinero lo puede tener usted guardado allí en la casa, pero usted también desconoce ese secreto. Entonces le recomiendo que disimuladamente, como dicen, muy diplomáticamente, se aleje de esta persona, la vaya sacando, la vaya haciendo a un lado y no le dé tanta confianza ni tanta cabida en su casa, porque allí corre peligro usted, corre peligro sus hijos y él anda detrás, vuelvo y le repito, de ese dinero. Gracias por su mensaje de WhatsApp y le deseo la mejor de la suerte. Me llama ahora después del programa. Mi número telefónico, 317 563-1951. Usted, querido hermano, querida hermana, que por primera vez está sintonizando este programa, tiene problemas, necesita ayuda, quiere saber algo importante, le preocupa la situación que vive, bueno, hágame una llamada ahora después del programa al 317-563-1951. 317-563-1951. Y recuerde, todo problema, por difícil que sea, tiene solución. Hay que buscar ayuda. No deje que los problemas le lleven al fracaso. No deje que los problemas lleven de todas maneras a la destrucción. Mi número telefónico, 317-563-1951. Gracias por su audiencia y bendiciones.
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0: Estas son las mañanitas que cantaba el rey David. Y hoy, como es el día de tus santos, vamos a felicitar en esta mañana del sábado 8 de agosto. Estas son las mañanitas que cantaba el rey David para felicitar en Salmelia del Cairo a Lady Diana.
1: Despierta, mi bien,
0: despierta a Lady Diana Mejía Cardona en Salmelia del Cairo. Y a los pájaros cantan,
1: la luna ya se metió.
0: José Dubán Pineda Cifuentes en La Palmera del Cairo. Feliz cumpleaños, José Dubán Pineda. En Santa Elena también está de cumpleaños Héctor Edilson Benavides Guarín. Santa Elena de Toro. Héctor Edilson Benavides, qué linda está la mañana.

0: Y placer a felicitarte. También para John Heimar Toro Duque. John Heimar Toro Duque en la hondura de Anserma Nuevo. El día que tú naciste, nacieron todas las flores. Y en la pila del bautismo cantaron los ruiseñores. Ya viene amaneciendo. También cumpleaños Margarita Rosa de Francisco, cumple 61 años, que es actriz, cantante, presentadora colombiana. Cumpleaños Adriana Arboleda, cumple 48 años, presentadora y modelo colombiana también. Recordamos la muerte de Jairo Varela, compositor, director del grupo Niche hace 14 años. Y en próceres, también Oscar Figueroa ganó la medalla de oro en Brasil en el año 2016. El pesista nacionalizado vallecaucano cartagüeño Oscar Figueroa ganó medalla de oro en el levantamiento de pesas categoría 62 kilos en un día como hoy en Brasil, en las Olimpiadas de Brasil. Hoy también es el día del orgasmo, día que busca reivindicar el placer sexual y reconocer sus grandes beneficios para la salud.
1: Las 7 con 16 minutos.

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2: Son las 7.
3: Con 34 minutos.
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1: Son las 9.
4: Con 2 minutos.
5: Mucha atención, que el cantante de música popular Junior Posada, hijo del reconocido cantante Luis Alberto Posada, sufrió un accidente de tránsito cuando retornaba de un concierto.

0: Estoy aquí para darle los agradecimientos al hermanito porque me curó de una enfermedad que estaba padeciendo hacía aproximadamente un año y medio, y se trataba de sinusitis. Pues debido a esta enfermedad mantenía con mucho dolor de cabeza, mantenía desesperada, a mí me provocaba como cogerme y arrancarme el pelo del dolor de cabeza que sentía, me bajaba mucho líquido de la nariz y pues yo visitaba a los médicos y me mandaban calmantes. Hasta lo último me dijo un médico, me dijo que tenían que operarme y yo pues, ay no, a mí me dio mucho temor cuando él dijo que dizque tenía que operarme. Entonces a los pocos días de que él me dijo que me tenía que operar, escuché el programa del hermanito por la radio y yo decidí visitarlo. Pues yo dije, no, pues voy a visitarlo porque qué tal que me tengan que operar y no sea de operación. Entonces lo visité y él con sus maravillosos conocimientos y con el tratamiento a base de plantas naturales y todo, me curó de la sinusitis. Y qué tal que donde me hubiera mandado a operar, yo tanto miedo que le tengo a esas operaciones, me curó de esa enfermedad y yo hoy me siento una persona muy contenta, muy feliz porque él sí me pudo curar y sin necesidad de operación ni nada. También él me ayudó mucho en mi hogar, porque yo y mi esposo no nos comprendíamos, manteníamos, era de pelea tras pelea, pelea tras pelea, y nunca nos comprendíamos. Y él después me dijo, cuando lo visité, me dijo que llevara a mi esposo allá para entablar una charla, una conversación, darnos consejos, y así fue. Después de que lo visitamos, empezamos a ser otras personas, empezamos a ser cariñosos, comprensivos. Por eso estoy aquí, para darle los agradecimientos, hermanito, porque usted sí me curó de mi enfermedad sin necesidad de operar. Y también me ayudó mucho en mi hogar, que ya veía yo que pues tocaba separarnos porque no nos comprendíamos. Y también, hermanito, le doy los agradecimientos porque hoy ya tengo un mes de embarazo. Ya tengo un mes de embarazo porque no había podido quedar. Y como usted nos dijo, hermanito, que debido a la falta de un hijo no existía la comprensión, entonces estamos súper felices. Imagínese, ya tengo un mes de embarazo y si Dios quiere, mejor dicho, mediante a Dios, yo sé que van a ser muy bien, mediante a Dios. Y gracias, hermanito, por habernos ayudado y gracias por haberme regalado los numeritos de suerte que me dio. Pude ganar un chancecito que lo jugué con mucha fe y para completar mi felicidad me gané unos buenos centavitos. Dios se lo pague, hermanito, y que la Virgen me lo colme de bendiciones para que siga curando y ayudando a tantas personas que como yo estábamos necesitando. Gracias.
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2: Escucharon la voz clara de los milagros del Beato José Gregorio Hernández. El padre Gerardino Barrachini, postulador en causa del Beato José Gregorio Hernández, ofreció detalles sobre la aprobación del segundo milagro que fue agregado al Vaticano y esperaba la revisión para avanzar en el proceso de canonización. El milagro corresponde a un venezolano que reside en Estados Unidos, que tenía una condición bastante grave por el colapso de sus órganos blandos. Fue hasta el momento en que su familia y amigos comenzaron a invocar al Beato José Gregorio Hernández y milagrosamente y sin ninguna explicación médica empezó a haber mejorías inmediatas. Si usted quiere recibir el milagro, hoy es el momento. Los esperamos en un próximo segmento de Milagros.
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4: Son las 9:26.
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1: Doy las gracias por ayudarme a resolver problemas económicos que tenía. 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
0: Agradecimientos, testimonios de viva voz, testimonios que van a ser viralizados en las redes sociales y testimonios que tras esa gratitud y tras esa maravillosa fe van a ser beneficiados económicamente, porque esto se puede llegar a monetizar, por supuesto. 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
2: Escucharon la voz clara de los milagros del Beato José Gregorio Hernández. El padre Gerardino Barrachini, postulador en causa del Beato José Gregorio Hernández, ofreció detalles sobre la aprobación del segundo milagro que fue agregado al Vaticano y esperaba la revisión para avanzar en el proceso de canonización. El milagro corresponde a un venezolano que reside en Estados Unidos, que tenía una condición bastante grave por el colapso de sus órganos blandos. Fue hasta el momento en que su familia y amigos comenzaron a invocar al Beato José Gregorio Hernández y milagrosamente y sin ninguna explicación médica empezó a ver mejorías inmediatas. Si usted quiere recibir el milagro, hoy es el momento. Los esperamos en un próximo segmento de Milagros.

0: Estas son las mañanitas que cantaba el rey David. Y hoy, como es el día de tus santos, vamos a felicitar en esta mañana del sábado 8 de agosto.
1: Estas son las mañanitas que cantaba el
0: rey David para felicitar en Salmelia del Cairo a Lady Diana.
1: Despierta, mi bien,
0: despierta a Lady Diana Mejía Cardona en Salmelia del Cairo.
1: Y a los pajarillos cantan, la luna ya se metió.
0: José Dubán Pineda Cifuentes en La Palmera del Cairo. Feliz cumpleaños, José Dubán Pineda. En Santa Elena también está de cumpleaños Héctor Edilson Benavides Guarín. Santa Elena de Toro. Héctor Edilson Benavides, qué linda está la mañana.

Y placer a felicitarte. También para John Heimar Toro Duque. John Heimar Toro Duque en la hondura de Anserma Nuevo. El día que tú naciste, nacieron todas las flores. Y en la pila del bautismo cantaron los ruiseñores. Ya viene amaneciendo. También cumpleaños Margarita Rosa de Francisco, cumple 61 años, que es actriz, cantante, presentadora colombiana. Cumpleaños Adriana Arboleda, cumple 48 años, presentadora y modelo colombiana también. Recordamos la muerte de Jairo Varela, compositor, director del grupo Nietzsche hace 14 años. Y en próceres, también Oscar Figueroa ganó la medalla de oro en Brasil en el año 2016. El pesista nacionalizado vallecaucano cartagüeño Oscar Figueroa ganó medalla de oro en el levantamiento de pesas categoría 62 kilos en un día como hoy en Brasil, en las Olimpiadas de Brasil. Hoy también es el día del orgasmo, día que busca reivindicar el placer sexual y reconocer sus grandes beneficios para la salud.

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0: las 11.
1: 33 minutos.
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2: Son las 12
3: y 15 minutos. 8:40.

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0: Son las 12:57.
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4: 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Para conocer más sobre el auxilio funerario.
5: 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En Café Norte estamos contigo en los instantes de despedida. 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
3: Son las 2:05.

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1: Son las 2
2: y 12 minutos.
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1: 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Me habían hecho mucho daño, me salaron, me hicieron entierros, me acabaron con mi finca, con mi casa, con todo, pero hoy me río de la vida, porque gracias al doctor estoy de nuevamente bien, gracias a Dios. Estoy súper, súper bien.

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1: Son las 3
4: y 4 minutos.
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3: Son las 4
4: con 16 minutos.
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2: Escucharon la voz clara de los milagros del Beato José Gregorio Hernández. El padre Gelardino Barrachini, postulador en causa del Beato José Gregorio Hernández, ofreció detalles sobre la aprobación del segundo milagro que fue agregado al Vaticano y esperaba la revisión para avanzar en el proceso de canonización. El milagro corresponde a un venezolano que reside en Estados Unidos, que tenía una condición bastante grave por el colapso de sus órganos blandos. Fue hasta el momento en que su familia y amigos comenzaron a invocar al Beato José Gregorio Hernández y milagrosamente y sin ninguna explicación médica empezó a haber mejorías inmediatas. Si usted quiere recibir el milagro, hoy es el momento. Los esperamos en un próximo segmento de Milagros.
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0: 5 con 27 minutos.
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1: Son las 6:04.
4: 8:40.

0: 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Hermanitos, muchas personas que se sienten enfermas, que están cansados, cansadas de tomar una cosa, de tomar otra, y se dan cuenta de que en realidad lo que tiene, lo que sufre, no es ninguna enfermedad normal, natural. Es víctima de un daño, es víctima de un salamiento, es víctima de una brujería. Pero aquí estamos para ayudarle y para servirle a diario. Nos escribe esta persona, dice, hermano de la perfumería Quanón, mi nombre es James y soy una persona que le estoy hablando desde aquí, desde los lados del valle. Yo he querido ir a una consulta, pero quiero que usted nos diga qué debemos llevarle para ver si vamos con mi esposa lo más pronto posible. Últimamente, a mí nada me está saliendo bien. Me la paso enfermo. En el trabajo no nos están saliendo bien las cosas. Y mi esposa dice que ella en la casa siente cosas raras. Por favor, ayúdeme. Dígame qué puede hacer usted por mí. Escucho su programa todos los días. Señor James, yo estuve revisando la foto suya, la foto de su esposa, su fecha de nacimiento, la información que usted me envió, pero lamentablemente lo que a usted hoy le afecta, lo que a ustedes hoy les perjudica, no son cosas normales. Acá hay un daño, señor James. Y usted que hoy me está escuchando a través de Radio Robledo, le digo, hoy sábado, visíteme, tráigame un poquito de tierra de su casa, tráigame usted la orina suya, la orina de su esposa, y yo me voy a encargar, señor James, de ayudarle y de servirle. 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
0: A mí me da mucha alegría escuchar estas palabras, mi señora. 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

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Hace más o menos unos 2 años ha venido de mal en peor, buscando préstamos, buscando ayuda, buscando a personas que le colaboren porque la tierra ya no da los mismos frutos. Lastimosamente, hay espíritus de ruina, por supuesto. Hay precisamente cosas que se agregan de mala energía a las tierras, a los cultivos, o muy seguramente la envidia de otras personas. Pueden pasar muchísimas cosas. 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Esta persona se va a dar cuenta que en menos de 15 días esa tierra va a empezar a triunfar, esa tierra va a volver a ser la misma de antes, esos cultivos van a prosperar, esa tierra va a ser una tierra bendecida, porque así es que se merecen estas personas que cultivan y que trabajan honradamente. 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

0: las 6.
1: Con 34 minutos.
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2: 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Hazte para allá, güey.
3: Perdóname, cuñado. 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
2: Pues meando y rezando, porque te vas a morir.
3: Está bueno, hombre. 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

0: las 6
1: con 51 minutos.
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